0: El aplausito para ir por los bailadores y todas las bailadoras. Oye, güey, ¿qué calor hace por acá, eh?
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Son ahora las 6:10. 6:10.

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1: Tenemos la hora exacta para ti en la XEH. Son las 6:18. 6:18.

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1: En la 1420 XEH, la hora para ti, 637.

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2: El uso de la inteligencia artificial, IA, en las investigaciones criminales fue uno de los principales temas abordados durante un foro organizado por Vertebra Nuevo León, donde el fiscal de justicia del estado, Javier Flores Saldívar, presentó algunos de los avances que la institución ha tenido con esta tecnología. El encuentro denominado Inteligencia Artificial como Herramienta en la Fiscalía se realizó el pasado 24 de septiembre y reunió a integrantes de la sociedad civil, abogados y especialistas relacionados con la procuración de justicia y el derecho tecnológico. El encuentro fue encabezado por el presidente de Vertebra Nuevo León, Javier Sepúlveda Ponce. 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

0: Ahí quedó. Gracias, gracias, público bonito, gracias. ¿Y qué tiene?
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3: Programando los mejores éxitos para ti, la XH 1420 con la hora exacta, 7:07, son las 7:07.

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1: Seguimos con más música y por supuesto brindándote la hora exacta para ti. 7:33, 7:33.

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1: ¿Qué tal, Armando? Muy buenas noches. El Omar 112. La niña de mis ojos con Beto Villa, y por favor, carnal. Yo a partir quien esté en controles, que tengan una excelente noche. Para mis hijas Ariane y Alison, allá en la Fumarri 112, está Malo, el Pedre, Elvia, el Porre, Yasmín del Topo, el Jorge de los Panchos, el Huicho de los Vampiros, el Oscar Esquinero, el Hombre de las Sabinas, este Paulín de la 49, la Susi Rebo, Nancy de la Vicente, está Chapis allá en Juárez, el Mario también allá en Juárez, y toda la bandita siempre en sintonía de parte de Lomar 112. Bendiciones y muchas gracias, carnal.

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2: En Apodaca se sigue trabajando para mejorar las vialidades, quitando carpeta vieja y poniendo nueva por todos los sectores de la ciudad, expresó el alcalde César Garza Arredondo. Y no lo tengo que decir porque nuestra gente lo ve, señaló el edil, quien mencionó que se ampliaron el puente y la carretera Apodaca Juárez, la de Apodaca Agua Fría, la Mezquital Santa Rosa, donde a lo más dañado se le puso concreto. Humberto Santos Lozano, desde Santa Rosa hasta la cabecera, la carretera Monterrey-Guinalá, Porfirio Díaz y muchas más que están por venir, expresó Garza Arredondo, quien reiteró que lo que prometió realizar en 3 años pudo hacerse en solo 2.
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4: El canterano del equipo de Monterrey, César Garza, es el que está apoyando, dando minutos en la regla de menores. Ayer hizo 70 más, lo sacaron a ese minuto por el jugador ofensivo Uros Durdevich, que la verdad aportó muy poco a la delantera. Mejor hubieran dejado al muchacho, tiene más gol, así como lo hizo contra Cruz Azul en el partido pasado.
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8: Las 8:02, exactamente las 8:02.
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esta hora. El programa que viene a darle su lugar al

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6: Las 8:12, 8:12 minutos.
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1: Seguimos complaciéndote en la XCH 1420. Llámanos y pide tu favorita. 8:20 minutos. 8:20.

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4: 8:29, son las 8:29.

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7: 8:46 minutos, son las 8:46.

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1: 8:54 minutos, 8:54.

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2: En Santiago, el municipio sigue invitando a la comunidad deportiva a participar en la novena edición de la Magic Color Run 2026, carrera con causa, que destina sus recursos al otorgamiento de becas de nivel medio superior. Esta se llevará a cabo el domingo 18 de octubre a las 8 de la mañana, con punto de salida en la Plaza Juárez de El Cercado, y la meta será en la Plaza Ocampo, en donde las familias podrán disfrutar de una jornada deportiva y de convivencia. El alcalde David de la Peña dijo que el objetivo es seguir generando oportunidades para que las y los jóvenes de Santiago permanezcan en las aulas y evitar que la situación económica sea una barrera para continuar con sus estudios. La entrega de kits se realizará el viernes 16 de octubre en la sucursal de Innova Sport Country de 13 a 18 horas y el sábado 17 en la Plaza Ocampo de 10 a 15 horas, se informó. 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
6: Ya son las 9:09.

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1: 9:19, son las 9:19.

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1: Que no se te haga tarde escuchando la XEH 1420, 9:30, 9:30 minutos.

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1: Las 10:01. 10:01.

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5: Revista del Consumidor Radio. Ya sea en la oficina, en la universidad o cuando no quieres cocinar, las sopas instantáneas siempre te sacan de un apuro. Pero, ¿alguna vez has leído las letras chiquitas de su etiqueta? Antes de abrir tu próximo paquete, tienes que conocer los resultados de nuestro estudio de calidad.
6: Revista del Consumidor.
7: Llegas con cansancio y tienes poco tiempo para cocinar. ¿Se te antojó una sopa calientita, lista en unos minutos?
5: Las sopas instantáneas pueden parecer una solución práctica, rápida y económica. Por eso hay quienes las tienen en sus despensas.
7: Pero, ¿qué estamos llevando a nuestra mesa cuando elegimos una?
5: Para saberlo, en el laboratorio de Profeco se analizaron 33 sopas instantáneas y se revisó desde su información comercial hasta su aporte nutrimental. ¿Qué revisamos?
7: Primero, revisamos que la información comercial esté completa.
5: Verificamos que las sopas incluyeran los requisitos de etiquetado como denominación, responsable del producto, contenido neto, lista de ingredientes, alérgenos, instrucciones de uso, lote y fecha de caducidad o consumo preferente.
7: También revisamos que, si es el caso, los productos exhiban los sellos de advertencia de exceso de algún componente crítico para la salud.
5: Por cada 100 gramos de producto se determinó la cantidad de proteína, grasa, carbohidratos, agua y aporte energético.
7: Una prueba fundamental: determinar el contenido de sodio. Esto debido a que su ingesta debe ser controlada para prevenir riesgos en la salud cardiovascular.
5: ¿Qué encontramos?
7: Todas las sopas analizadas tienen al menos dos sellos negros de advertencia. Uno por exceso de grasas saturadas y otro por exceso de sodio.
5: Ojo con esto.
7: Un vaso estándar de sopa instantánea de entre 64 y 68 gramos, ya preparado, contiene por lo general más del límite de sodio recomendado por la Organización Mundial de la Salud.
5: Además, su aporte energético, que está relacionado con la cantidad de grasa, es de alrededor de 300 kilocalorías.
7: Más de los resultados. Ramen Express by Chef Wu, sopa de ramen vegetariana, declara 85 gramos de contenido neto, pero no llegó ni a los 80.
5: Seis productos no presentan completa su información comercial.
7: Algunos tienen mayor cantidad de grasa de la indicada en su etiqueta. Dos son de la marca Nama, uno de Maruchan pasta rápida yakisoba y otro de Nissin pasta UFO fuego.
5: También encontramos un producto que declara cero azúcares añadidos, pero en su lista de ingredientes dice dextrosa. Ramen Express by Chef Wu, fideos instantáneos calientes y picantes.
7: Ahora seguro te preguntarás, ¿qué hago si me gusta consumir estas sopas?
5: Sabemos que una sopa instantánea puede sacarnos de un apuro, y disfrutarla de vez en cuando no significa que estemos haciendo algo mal.
7: La clave está en no convertirla en nuestra comida de todos los días. Si tienes un poco más de tiempo, una sopa casera es una buena alternativa para ahorrar y mejorar su valor nutrimental, por ejemplo, con vegetales, queso o pollo.
5: Y antes de terminar, vamos a derribar un mito. ¿Las sopas instantáneas son de plástico?
8: Se ha pensado durante muchos años que son productos que son de plástico, o que es un producto que se queda pegado alrededor del intestino por varios días. Esto no es cierto. Finalmente son productos que están compuestos principalmente por carbohidratos, pero también tienen un porcentaje de proteínas y de grasa. Nuestro organismo es tan sabio que tiene las sustancias necesarias como enzimas o ácidos gástricos para poder digerir completamente la muestra, y se va a procesar como cualquier otro alimento.
5: Porque cuando conoces lo que consumes, puedes tomar mejores decisiones.
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0: ¿Qué dirías si te cuento que una mujer murió hace más de 70 años, pero sus células siguen vivas? No en sentido poético, literalmente vivas. Multiplicándose en laboratorios de todo el mundo, ayudando a crear vacunas, combatir el cáncer y salvar millones de vidas. Se llamaba Henrietta Lacks. Era una mujer afroamericana, madre de 5 hijos, y nunca supo que su cuerpo cambiaría la historia de la medicina para siempre. En 1951, Henrietta llegó al hospital Johns Hopkins, en Baltimore, Estados Unidos, el único de la zona que atendía a personas afroamericanas, con un dolor terrible. Le diagnosticaron cáncer de cuello uterino. Antes de iniciar el tratamiento, un médico le extrajo células de su tumor sin que ella lo supiera y sin pedirle permiso. Esas células llegaron al laboratorio del doctor George Gay y ahí ocurrió algo que nadie había visto antes. En lugar de morir a los pocos días, como todas las células humanas cultivadas hasta entonces, las de Henrietta seguían vivas y se multiplicaban sin parar. Las células ELA son inmortales porque provienen de un tumor de cáncer de cuello uterino muy agresivo que sufrió una combinación de mutaciones genéticas. Estas células superan el límite de envejecimiento biológico y se multiplican infinitamente en condiciones de laboratorio. Las llamaron células ELA por las dos primeras letras de su nombre y su apellido. Son las primeras células humanas consideradas inmortales. Se calcula que se han producido más de 50 toneladas de células ELA y han sido utilizadas en más de 100.000 estudios científicos en todo el planeta. Gracias a esas células, se desarrolló la vacuna contra la poliomielitis, se investigó el VIH, se avanzó en tratamientos contra el cáncer de mama y se probaron terapias durante la pandemia de COVID-19. También fueron clave para la vacuna contra el virus del papiloma humano. Esta historia tiene una sombra. Henrietta murió en octubre de 1951, a los 31 años. Nunca supo que le habían extraído células. Su familia vivió décadas en la pobreza, sin seguro médico, sin enterarse de que el legado biológico de su madre circulaba por laboratorios de todo el mundo, generando descubrimientos, premios y ganancias millonarias de las que ellos nunca vieron un centavo. Su caso, atravesado por el racismo y la desigualdad de la época, abrió uno de los debates éticos más importantes de la medicina moderna. ¿A quién pertenecen las células de tu cuerpo una vez que salen de ti? ¿Puede la ciencia avanzar a costa de la dignidad de una persona? En 2021, la Organización Mundial de la Salud le otorgó a Henrietta un reconocimiento póstumo. Su hijo Lawrence, de 87 años, lo recibió rodeado de nietos y bisnietos. Henrietta no eligió ser inmortal, pero sus células, sin pedirle permiso, decidieron no morir. Y al hacerlo, le regalaron al mundo una herramienta que ha salvado millones de vidas. Su historia nos recuerda que detrás de cada gran avance científico, siempre hay una persona. Y que la ciencia sin ética es una ciencia incompleta. Un guión de Leonardo Santiago con información del portal Ciencia UNAM. Les saluda Mónica Genis.
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1: En XEH 1420 te damos la hora exacta, 12:15 minutos, 12:15.

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1: Seguimos con más de la excelente programación para ustedes en XEH 1420. También tenemos la hora exacta para ti, 12:45. 12:45.

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1: Es la 1:23.

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2: Es la 1:40. 1:40.

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1: En la más grande, el reloj marca las 2:11. Las 2:11.

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1: Aquí en la 1420 estamos a tus órdenes. 83-45-98-10 y 83-43-24-43. Tenemos la hora exacta. 237. 237.

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1: Las 2:45, faltan 15 minutos para las 3 de la tarde.

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2: Las 3:13, son las 3:13.

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1: Estamos presentando lo mejor de la música y los mejores éxitos para ustedes aquí en XCH 1420. Son las 3:28.

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1: Éxito tras éxito, solamente la XEH 1420. 4:11 minutos, 4:11.

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1: Para ti la hora exacta aquí en la XEH. 4:20. 4:20.

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2: 5:02. Son las 5:02.

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1: 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Son las 5:12. 5:12.

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2: 5:37, son las 5:37.
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2: Para ustedes la hora exacta en la XH 1420, la más grande del vallenato. 552. 552.

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2: En San Pedro, policías municipales frenaron el recorrido de 50 ciclistas en el circuito Frida Kahlo y Rufino Tamayo y les pidieron un seguro para bicicletas para poder circular en este municipio.
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2: En Baja California, el IMSS confirmó que su personal entregó por error a dos recién nacidas a familias que no les correspondían en Mexicali. El Seguro Social admitió la equivocación y ofreció una disculpa a ambas familias por el grave error.
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3: El día de ayer, sábado, la selección mexicana empató ante su primer rival en esta fecha FIFA, Colombia, 1-1. Lo rescatable del tricolor es que anotó gol, sigue haciéndose presente Gil Mora. Sí, fue el que le dio el empate. Después ya terminó en una bronquita. El árbitro decidió que quedaran empatados a uno.
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0: ¿Sabías que si eres mujer y fumas 3 cigarrillos al día, en realidad tu cuerpo está recibiendo el daño de 6? No es exageración, es ciencia. El cigarro atrapa a hombres y mujeres por igual, pero los efectos en el cuerpo femenino son significativamente más agresivos. Y las razones por las que una mujer empieza a fumar tampoco son las mismas que las de un hombre. Hoy vamos a hablar del tabaquismo con enfoque de género. El humo del cigarro contiene unas 7000 sustancias químicas y su efecto es más agresivo en las mujeres. ¿Por qué? Porque el tórax femenino tiene menor superficie que el masculino. Eso hace que el riesgo de desarrollar enfisema, bronquitis crónica o cáncer pulmonar se duplique con cada cigarrillo. Pero no solo los pulmones están en riesgo. Algunos compuestos del tabaco son disruptores endocrinos. Alteran el equilibrio hormonal, en particular de los estrógenos, que son clave para el ciclo menstrual y la fisiología femenina. Esa alteración aumenta el riesgo de cáncer de mama. Por eso, si una mujer fuma y quiere usar anticonceptivos o terapia hormonal por menopausia, debe hacerlo bajo estricta vigilancia médica. Y las diferencias no son solo físicas. Se ha observado que las motivaciones para fumar también cambian según el género. En las mujeres, el motor principal es la sensación de empoderamiento, el cigarro como símbolo de libertad o control. En los hombres, en cambio, suele ser la curiosidad o el deseo de pertenecer a un grupo. Y cuando se trata de dependencia, ellas reportan con más frecuencia razones emocionales. Fuman porque están estresadas, tristes o con problemas de pareja. El cigarro se convierte en un refugio emocional. Los varones, por su parte, suelen fumar en contextos sociales, en reuniones con amigos, después del partido de fútbol, en la sobremesa. En México, alrededor de 15 millones de personas fuman. Según la Encuesta Nacional de Consumo de Drogas, Alcohol y Tabaco 2025, el 9% de las mujeres adultas consume tabaco. Y aunque hoy parezca un fenómeno moderno, los relatos del siglo XVI ya describían a mujeres fumando en las calles de lo que hoy es la Ciudad de México. Algo que inquietaba a los migrantes europeos. Con el tiempo, fumar fue mal visto en las mujeres y se consideró exclusivo de los hombres. Pero la industria tabacalera del siglo XX cambió eso. Y ahora su mercadotecnia ya no va dirigida a los adultos, sino a niños, niñas y adolescentes, porque son los que van a durar más tiempo fumando. La mejor decisión es no empezar. Y si ya fumas, recuerda que las etapas de la vida cambian. El embarazo, la lactancia, la menopausia son momentos en los que desintoxicar el cuerpo no es un capricho, sino una necesidad. Desenmascaremos el atractivo del cigarro, tanto en hombres como en mujeres. Veamos más allá del humo y la publicidad, porque el cigarro no distingue sueños, planes ni proyectos. Pero tú sí puedes distinguir entre lo que te atrapa y lo que te libera. Con información de la doctora Guadalupe Ponciano, de la Facultad de Medicina de la UNAM. Les saluda Mónica Genis.
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4: Que no se le haga tarde, ya son las 6:24.

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2: Ante la cercanía del fin de año y la temporada invernal, la ONG Unidos Nos Ocupamos prepara su agenda de trabajo para entregar apoyos diversos en las zonas más vulnerables de Nuevo León, como ejidos y municipios alejados de la zona metropolitana. Por ello, esta agrupación invita a quienes deseen sumarse a esta noble causa para que aporten donativos en especie y ropa en buen estado que pueda ser entregada a las familias. Los apoyos pueden llevarse a la oficina de Unidos Nos Ocupamos, situada en Matamoros número 200, cruz con Porfirio Díaz, en la zona centro de Apodaca. Todo esto para ayudar a las familias que menos tienen.
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1: Ánimo, mis amigos, con ustedes, la hora exacta, las 7:11, 7:11.

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1: Vámonos con más música y con la hora exacta, 7:18, 7:18.

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Ya son las 7:26, las 7:26.

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1: Ya son las 7:33, las 7:33.

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1: 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Siete con 42, las 7:42.

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3: En Escobedo, con el objetivo de prevenir la comercialización de bienes cuya procedencia no pueda ser acreditada y fortalecer la vigilancia en establecimientos, el gobierno municipal realizó un operativo de inspección y vigilancia en distintos puntos del municipio en coordinación con la Sedena y la Secretaría de Seguridad Ciudadana. Durante las acciones, el personal de inspección y vigilancia realizaron revisiones en establecimientos de distintos sectores de las colonias Andrés Caballero, Las Malvinas, Pomerrey 52, La Isla, Santa Marta, La Unidad, Palmiras y La Monclovita. Como resultado del operativo, fueron localizados 200 kilogramos de cableado que es utilizado por la Comisión Federal de Electricidad. 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
5: El equipo de Tigres gana el día de ayer 1-0, pero la verdad, jugando mal, jugando feo, se encontraron con un penal que Juan Francisco Bruneta lo convirtió. Al minuto 53 se defendieron y terminaron pidiendo la hora porque el Puebla estaba encima. Se sacó el triunfo. Ahora, el siguiente rival de los felinos, aguas, que viene el Toluca.
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3: 8:06, son exactamente las 8:06.

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5: Ahora a las 8:16. 8:16.

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1: Las 8:25 minutos. Son las 8:25.

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7: El reloj de la 14:20 marca las 8:33 minutos. 8:33.

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6: Ocho cuarenta y tres minutos, 8:43.

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2: El que mostró total seguridad durante una entrevista realizada a nivel nacional con el periodista Joaquín López Dóriga fue el alcalde con licencia Andrés Mijes Llovera, quien a pregunta expresa del conductor aseguró que Nuevo León está mal, que el saqueo y la mala planeación están siendo ya muy visibles ante un gobierno fallido, al cual llamó Samuelandia. Exhibió la mala planeación en las obras del metro y transporte. Mijes Llovera sorprendió a su entrevistador por su buen manejo de discurso y le dijo: entonces, ¿estoy hablando con el próximo candidato de Morena en Nuevo León? Y Mijes respondió: así es. Y remató Dóriga: con esa seguridad te dejo. 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
1: Ya son las 9:07 minutos, 9:07.

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3: XEH Antología Vallenata te da la hora exacta, 9:12.

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1: 9:19, son las 9:19.

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6: Son exactamente las 9:39, 9:39.

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1: Ahora son las 9:48.

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2: En Monterrey requeríamos mejores formas para movernos y lo estamos resolviendo juntos, señaló el alcalde Adrián de la Garza Santos al mencionar que el municipio le entró a mejorar la movilidad. Agregó que la Regiorruta ya ha realizado millones de traslados gratuitos, se han mejorado las vialidades regias y se construyeron dos grandes obras que la ciudad necesitaba: Circuito Nacional y Circuito Cumbres. Así se avanza cuando trabajamos juntos. 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
4: La selección mexicana, su próximo partido será este martes 29 de septiembre a las 19 horas del tiempo de México. Sí, jugarán en Harrison, Nueva Jersey. Los peruanos vienen de ser goleados por Estados Unidos, pero el tricolor al mando ya de Rafa Márquez les caería muy bien un triunfo.
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1: Son las 10:03, 10:03.

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0: Son las 10:12, 10:12.

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6: 10:42, son las 10:42.

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1: 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La hora exacta es 10:50 minutos, 10:50.

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2: El diputado de Nuevo León, José Luis Garza Garza, estuvo presente en el informe de gobierno de Salinas Victoria, reafirmando su cercanía con los municipios del Valle de las Salinas. El legislador, también conocido como El Mueblero, acompañó al alcalde Raúl Cantú de la Garza y reconoció su liderazgo y el trabajo de su equipo en favor de las familias. Con su presencia, el diputado emecista refrendó su disposición para seguir cercano a los municipios y sumar a los proyectos que impulsan el desarrollo de la región. 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
4: Un hombre bien preparado para la lucha ya ha conseguido medio triunfo.
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2: 11:06, son las 11:06.

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1: Las 11:33. 11:33.

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2: En Guadalupe, reciente sede del Mundial de Fútbol, el alcalde Héctor García dijo que hay personas que con su trabajo, esfuerzo y dedicación hacen la diferencia todos los días. Por eso los invitó a que este año nominen a la persona que creen que merece recibir la presea al mérito ciudadano Francisco de Barbadillo y Vitoria, dijo el edil mesista, citando que deberá ser una persona que destaque por su labor académica, deportiva, artística, social, humanitaria, científica, empresarial o cualquier acción que contribuya a hacer grande a su comunidad. La convocatoria está abierta desde el 20 de septiembre al 20 de noviembre para nominar a esa persona que merece ser reconocida. 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
3: En el partido del día de ayer del equipo de Tigres no hubo muchos centros. El Memote Martínez fue de inicio, pero su fuerte es el remate de cabeza. Que le pongan el balón arriba. No hubo de esos, así que el expuma no pudo anotar. Y además salió con un golpe. Esperemos que esté listo para el siguiente partido.
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1: 12:05, ya son las 12:05.

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1: 12:25, son las 12:25.
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1: Doce veintiséis minutos, 12:26.

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1: Son las 12:39.
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1: 12:40, 12:40.

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1: 12 con 48 minutos, 12 48.
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2: En San Nicolás, tras presentar el segundo informe de gobierno durante la semana que concluye, el alcalde Daniel Carrillo Martínez destacó que durante el segundo año, la administración municipal que encabeza logró una inversión de más de 10,000 millones de pesos en nuevos desarrollos y proyectos habitacionales, demostrando que puede seguir creciendo y dando nuevas opciones de vivienda a las familias nicolaitas. Muchas gracias por confiar en todo el gran equipo de este gobierno, quienes ponen todo el corazón para trabajar por el mejor lugar para las familias. Carrillo resaltó el trabajo que se realiza con la estrategia de seguridad 360 grados, que posiciona a San Nicolás como la tercer ciudad más segura del país, con una policía municipal que se mantiene como la segunda en efectividad y confianza, gracias a su capacitación constante. 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
4: No es que las personas felices sean agradecidas, son las personas agradecidas las que son felices.
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1: La 1:10, es la 1:10.
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1: 1:16, 1:16.

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1: Es la 1:23.
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1: la 129, la 129.

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1: 1:37, ya es la 1:37.
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1: 1:42, 1:42.

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2: En Apodaca se sigue trabajando para mejorar las vialidades, quitando carpeta vieja y poniendo nueva por todos los sectores de la ciudad, expresó el alcalde César Garza Arredondo. Y no lo tengo que decir porque nuestra gente lo ve, señaló el edil, quien mencionó que se ampliaron el puente y la carretera Apodaca Juárez, la de Apodaca Agua Fría, la Mezquital Santa Rosa, donde a lo más dañado se le puso concreto. Humberto Santos Lozano, desde Santa Rosa hasta la cabecera, la carretera Monterrey-Guinalá, Porfirio Díaz y muchas más que están por venir, expresó Garza Arredondo, quien reiteró que lo que prometió realizar en 3 años pudo hacerse en solo 2.
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3: ¿Qué partido se va a vivir el próximo sábado 3 de octubre? En esta fecha FIFA, Estados Unidos ante la selección mexicana. Clásico de CONCACAF. Esto será en Arizona. El juego programado a las 8 de la noche, hora del tiempo de México, no hay que perdérselo.
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1: 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Tenemos la hora 2:10, las 2:10.
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1: Son las 2:24.
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0: Exactamente 2:33.
1: Emma Guerrero, el amor de Gillo.

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1: La 1420 te da la hora 2:39, 2:39 minutos.
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1: 2:44, son las 2:44.
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2: A pesar que previo al Mundial de Fútbol, la CFE realizó trabajos de mantenimiento y sustitución de cableado subterráneo en el barrio antiguo, las fallas se siguen presentando y habitantes y comerciantes cumplieron 14 horas sin energía. Cuadrillas de la CFE ya se encuentran en el sitio intentando solucionar la problemática. Los usuarios afectados residen en calles como Padre Mier, Morelos y Naranjo. Los habitantes señalan que la problemática es constante en el sector debido a la acumulación de agua e inundaciones en los registros del cableado subterráneo.
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4: Si eres claro con aquello que quieres, el mundo responderá con claridad.
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1: Las 3:09 minutos, son las 3:09.
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1: Las 3:14 minutos, son las 3:14.

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1: 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Ahora son las 324. 324.
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1: 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Son las 3:28.

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1: Tenemos la hora exacta, las 3:37, 3:37. 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
1: 3:40, 3:40, 20 minutos solamente para que den las 4.
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1: 3:45 minutos, las 3:45.

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2: Ante la proximidad del periodo de pago del impuesto predial, la diputada local de Morena, Grecia Benavides Flores, llamó a los 51 municipios de Nuevo León a fortalecer sus mecanismos de regularización y facilitar que las personas puedan ponerse al corriente. Al presentar un exhorto aprobado por unanimidad ante el Pleno del Congreso, la legisladora señaló que los municipios necesitan recaudar, pero sostuvo que los mecanismos de cobro deben considerar también la realidad económica de las familias. Expuso casos recientes donde personas recibieron requerimientos en sus domicilios para cubrir adeudos del predial en 7 días hábiles y fueron informadas de posibles multas de hasta el 100% de lo adeudado. El exhorto solicita a los 51 ayuntamientos implementar y fortalecer mecanismos de regularización bajo criterios más accesibles. 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
1: El doble impacto del fútbol informa.
3: El día de ayer el equipo de Tigres, después de ir ganando con el penal de Bruneta, la verdad estuvo complicado. Entró en el segundo tiempo Monreal y, como pasó en el clásico, tuvo una jugada en la cual pudo haberle servido al delantero canterano de María, pero no, decidió tirar y rebota la pelota en el defensa. Fue lo mismo que pasó en el clásico en las dos jugadas que tuvo. Como que este Ricardo Monreal es medio golosito y no pasa la pelota.
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1: Son las 4:09, son las 4:09.
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1: Para ti la hora exacta aquí en la XEH 4:20, 4:20.

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1: XH1420, Antología Vallenata, te da la hora exacta. 4:24. 4:24.
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1: 437-437.
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2: 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En Santiago, el secretario de Servicios Públicos, Jorge Espronceda, compartió una publicación del alcalde David de la Peña, anunciando que del 2 al 12 de octubre, más de 60 restaurantes del Pueblo Mágico participarán en el Santiago Restaurant Week, a cuya segunda edición se sumarán con menús y precios especiales. Será una gran oportunidad para salir a comer, conocer nuevos lugares y disfrutar de los sabores que hacen tan especial a Santiago Nuevo León. En cada restaurante podrás llevarte un sello en tu pasaporte especial del evento, con lo que participarás en la rifa de un asado Big Green Egg, además de estancias en cabañas del Pueblo Mágico, compartió el edil santiaguense. 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
3: Ahora, cucharaditas para el alma.
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1: 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Son las 5:12. 5:12.
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1: 518, son las 518.

0: 5:20.
1: 5:27. Ahora a las 5:27.
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1: 5:41, son las 5:41.
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1: Son las 5:48. 5:48.

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3: En Palacio Nacional fueron bien recibidas las recientes declaraciones del alcalde con licencia, Andrés Mijes, al mencionar que la presidenta Claudia Sheinbaum enseña con el ejemplo y responde con resultados. Mijes Llovera resaltó que esto es lo que también merece Nuevo León, un gobierno serio que trabaje y cumpla. Subrayó que la cuarta transformación va a llegar a nuestro estado para darle el rumbo que su grandeza merece. Esto es lo que hace a Andrés Mijes diferente a las otras corcholatas, ya que proyecta acciones que pueden cambiar a Nuevo León y critica el mal gobierno de Movimiento Ciudadano. Primer lugar en atrasos de obras y la gente cobrará factura a los naranjas.
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4: El último rival de la selección mexicana en esta fecha FIFA será la selección de Chile, este martes 16 de octubre a las 8:30, esto allá en Los Ángeles, California, en el Memorial Coliseum. Ahí el tricolor terminará su actividad en la fecha FIFA y ya veremos los números de Rafa Márquez, nuevo entrenador de la selección.
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